acompaña a los planetas en su en sus evoluciones, en sus giros, y realmente es una obra maestra. Y no, no hubo una pieza que fuera mejor escogida que este Danubio Azul. Y esta adaptación del Danubio, porque es una orquesta, la toca de una cierta manera, y es la cinta sonora de la película. O sea, es tal como Stanley Kubrick quiso que se escuchara el Danubio Azul. A mí me parece extraordinaria. Y después escucharemos a Richard Strauss.

ha sido realmente para mí una explosión de belleza. La versión completa del Danubio Azul, de la cinta sonora completa de la Odisea del Espacio 2001 de Stanley Kubrick, con un tempo perfecto, porque generalmente la escuchamos un trozo cortito y muy acelerado, no sé si para hacerlo más asequible, más bailable, no lo sé por qué se acelera tanto. Versiones muy cortadas que yo he pasado a veces, y la verdad, yo las he pasado a veces. André Rieu, que acelera el tempo muchísimo. El tempo es tan importante, es lo que el músico quiso hacer, ¿no? Entonces, cuando lo cambiamos, es otra cosa. Pero esta es la versión de Stanley Kubrick para su película, su extraordinaria película, La Odisea del Espacio. Y ahora, escuchemos al otro Strauss, a Richard, que también tiene un trozo en La Odisea del Espacio. Este trozo, la mayoría de las personas van a decir, eso fue hecho para una película, o eso fue hecho para el alunizaje. Y no, era de Richard Strauss, es de una pieza suya llamada Así hablaba Zaratustra. Entonces, pero ahora cuando la escuchamos, inmediatamente la asociamos con viaje interestelar, con los cohetes, con los planetas, con contactos extraterrestres, con el viaje a la luna, en fin, todo el tiempo es esa conexión que hacemos con el espacio, ¿no? Y sin embargo era otra la intención de Richard Strauss. Es una pieza extraordinaria, pero es muy cortita, es un momentito, nada más. Lo que ha tomado Stanley Kubrick es solamente un momento extraordinario. Empieza y ya terminó. Escuchemos.

fue el principio de la Odisea del Espacio 2001. Richard Strauss con su Así hablaba Zaratustra. Es la cinta sonora también. Extraordinario, ¿no es verdad? ¿No es verdad que es maravilloso? ¿Formidable? Pues sí. Bueno, ahora nos vamos con algo diferente, algo distinto, algo que nos cambie la idea. Nos vamos con España. Nos vamos con España y con Jiménez. Jiménez y el interludio orquestal de La boda de Luis Alonso. Alegría, algo vertiginoso, dinámico, hermoso, que nos llena el corazón y también nos hace estallar de otra forma.

fue de Jiménez el interludio de la boda de Luis Alonso, estallando de alegría y de algo que el corazón nos lo llena. Ahora nos vamos con algo que también transmite lo mismo. Es Rossini, Gioachino Rossini, con la Urraca Ladrona. Esa Urraca Ladrona que nos cuenta la historia en la ópera de una pareja de ayudantes de la servidumbre de una casa a la que ella se le acusa de haberse robado una cuchara de plata. Y no hay forma de que alguien haya entrado a ese cuarto más que ella, porque no había nadie, estaba cerrada. Entonces la cuchara de plata ha desaparecido. La ventana está abierta, pero no hay nadie que haya podido tomar la cuchara más que ella. Entonces toda la obra se reduce a eso, hasta que al fin se descubre que la ladrona había sido realmente una urraca. Una urraca, un pájaro bastante común en Europa, blanquito y negro, que le gusta mucho los objetos brillantes, y cuando puede se los lleva a su nido. Y cuando uno encuentra un nido de urraca, pues siempre hay un montón de cosas brillantes que ha ido recogiendo, robando y colocándolas en su nido. Bueno, robando es una palabra. La urraca ladrona.

fue la obertura de La Urraca Ladrona de Giacomo Rossini. Ahora nos vamos con Schumann. Schumann, interpretado por Arthur Rubinstein, es un disco grabado en 1969, cuando Rubinstein estaba realmente en su apogeo, y se llama Arabesque.

0: ha sido, de Robert Schumann, Arabesque. Me olvidé de contarles una anécdota muy, muy simpática, muy demostrativa del genio de Gioachino Rossini. Escuchó la ópera de Richard Wagner, Lohengrin, y dijo, bueno, indudablemente esta obra, Lohengrin, es de las que no se puede valorar en una primera audición. Pero no voy a ser yo el que la escuche dos veces. Realmente cáustico, simpático y muy de Rossini, muy de Rossini. Les contesto a la persona que me ha llamado para preguntarme dónde está ahora el epitafio de Cecilius, ¿no? Este que de la música griega que hemos escuchado hace un rato, ¿no? ¿Dónde se encuentra? Se encuentra en el Museo Nacional de Copenhague, en Dinamarca. Allí está. Pero Turquía, que fue donde se encontró cerca de Éfeso, ha solicitado hace bastante tiempo ya su repatriación. Entonces, bueno, no sabemos qué pasará, pero está en Copenhague, allí está. Ha sido muy muy simpático haber estado con ustedes, realmente les agradezco su audición, los invito para el próximo viernes con Pilar de la Villanal, de 2 a 4 con Pilar. Gracias.
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Amigos oyentes, les damos la bienvenida a este nuevo encuentro con Suite Italiana. Prosiguiendo con nuestro programa anterior, en el marco del proyecto Figures d'Italie de Radio France, hoy hablaremos de la ópera Edgar de Giacomo Puccini. Edgar es la segunda ópera escrita por Puccini. Como en el caso de Le Villi, también de Edgar existen varias versiones, como ocurre asimismo con Madama Butterfly y La Rondine. Esto hace pensar que el compositor no estaba satisfecho con el original, una suposición que a menudo se le imputó al libreto melodramático de Ferdinando Fontana. Digamos, sin embargo, que para componer Edgar, visto el éxito que había obtenido Le Villi, Puccini fue estimulado por Fontana. Otra razón que motivó esta ópera se debe al hecho que la casa discográfica Ricordi, más precisamente Giulio Ricordi, con gran intuición, detectó en Puccini a aquel que habría podido suplantar en el corazón de los italianos y sobre todo en las arcas de la editorial a Giuseppe Verdi, que en aquel periodo no componía y era difícil imaginar que seguiría haciéndolo, porque después de Aida, en 1871, había declarado que abandonaría para siempre el teatro lírico. En realidad, como sabemos, en 1887 Verdi presentó Otello y en 1893 Falstaff. Pero por el momento el editor Ricordi debía de algún modo resguardarse, buscando a un compositor sobre el cual apostar para el futuro. Su intuición resultó ser acertada. Edgar obtuvo un clamoroso éxito que contribuyó a afianzar el vínculo entre el compositor y el editor, quien se convirtió en confidente y en sabio consejero de Puccini. Podemos comenzar a escuchar una página curiosa de esta ópera, que es el preludio Andante con moto, donde luego de una breve introducción orquestal entra enseguida el coro. No es una solución nueva, pero ciertamente bastante original, en cuanto habitualmente en la ópera italiana del 800 el coro entraba después del preludio instrumental. Aquí Puccini, en una especie de síntesis, resume los dos momentos, haciendo entrar el coro sobre el final de la breve introducción orquestal. Nosotros escucharemos este fragmento grabado por Radio France, en este caso con la Orquestra Nationale de France, dirigida por Joel Levy. Acotamos que la versión de Edgar, de la que escucharemos algunos fragmentos, es la segunda, o sea, la que se presentó el 28 de febrero de 1892 en el Teatro Comunale de Ferrara.

Esfumamos aquí el preludio de la ópera Edgar de Puccini, en la versión dirigida por Joel Levy, al frente de la Orquestra Nacional de France. Señalábamos las revisiones que Puccini le hizo a esta ópera, con la que empezó a trabajar a partir de 1884 hasta 1892, cuando la versión definitiva se presentó en Ferrara. Sucesivamente hubo otra versión, presentada el 8 de julio de 1905 en el Teatro Colón de Buenos Aires, que tuvo mucho éxito. Luego hubo algunas otras representaciones, pero en realidad esta ópera abandonó los escenarios de los teatros líricos. Y aún en nuestros días no goza del éxito de otras óperas de Puccini, que siguen cosechando aplausos en los teatros del mundo entero, porque quizás tiene de veras defectos bastante evidentes, sobre todo desde el punto de vista del libreto. Para el libreto, el poeta Fontana se inspiró en el poema dramático La Coupe et les Lèvres, de Alfred de Musset, y trasladó la acción del Tirol a Flandes en 1302, pero demostró no haber comprendido las verdaderas aptitudes dramáticas de Puccini, que se centraban en pequeñas cosas. El mismo Puccini escribió: «Yo no soy apto para las grandes páginas heroicas. Yo soy apto para las cosas más pequeñas y más íntimas». El drama francés está dominado por el romántico Frank, que Puccini transforma en Edgar, que es un personaje que no tolera las reglas sociales y que encuentra en el amor casto de Deidamia la redención de su depravada relación con Madame Beaucaire. Pero el libreto de Fontana trató de crear ocasiones para escenas espectaculares, con el resultado que produjo una obra carente de coherencia interna, donde las oposiciones simbólicas entre la culpa y la pureza, entre la virtud y el vicio, se insertaron sin gracia en un drama de acción, justamente lo que Puccini trataba de evitar. Puccini, como dice Michele Girardi en su importante biografía, no comprendió en tiempo útil en qué embrollo se había metido y trató de musicalizar este libreto, teniendo que enfrentar la petulancia de Fontana, que respondía a los problemas planteados por Puccini de manera más bien descortés, en un tono presuntuoso y seco, como escribe Girardi. Puccini, evidentemente, todavía no tenía fuerza para imponerse, como en cambio más tarde habría hecho al hacerse más famoso y volverse más seguro. Pensemos en las colaboraciones con Illica y Giacosa, que ya no fueron de igual a igual, porque Puccini supervisaba con autoridad el trabajo de los dos colaboradores. Escuchemos ahora el aria de Edgar, Fuori di qui, una página bastante larga, que ya nos dice algo importante sobre el tipo de voz que Puccini pensaba para el personaje. Canta el tenor Carl Tenner con la Orquesta Nacional de France, dirigida por Joel Levy.

era la grandiosa página que casi concluye, falta solo el recitativo, el primer acto de la ópera Edgar, de la que estamos difundiendo algunos fragmentos de la versión que consta de tres actos, más sucinta respecto a la versión original de 1889 que constaba de cuatro actos. Esta página comenzaba con la gran exclamación Fuori di qui de Edgar, que nos da una idea sobre un personaje que requiere mucho empeño desde el punto de vista de la fuerza de la declamación, para proseguir con el magnífico concertante, una de las páginas más bellas de la ópera, que demuestra la capacidad de Puccini de manejar materiales complejos. Aquí entran casi todos los protagonistas. Edgar, que defiende su amor por la provocativa y transgresiva Tigrana, entra el barítono Dalibor Genis en el papel de Frank, el rival de Edgar, entra Tigrana, interpretada por la mezzosoprano Mary Ann McCormick, entra el coro. Escuchemos ahora el preludio lento y triste que cierra el segundo acto, una página de gran belleza instrumental, más elaborada respecto al preludio que abría Levilli y que da una idea del ambiente fúnebre que poco a poco se irá instaurando.

Hemos escuchado la página que cierra el segundo acto de la ópera Edgar de Giacomo Puccini en la interpretación de la Orquesta Nacional de France, dirigida por Joel Levy. Para cerrar nuestro programa dedicado a esta ópera, les proponemos escuchar el último dueto entre Edgar y Tigrana, cuando Edgar, simulando su muerte y disfrazado de fraile para escapar de su rival Frank, trata nuevamente de seducir a Tigrana, que ha venido a llorar a su amante que cree muerto. Edgar lo logra hábilmente, mostrándole un collar a Tigrana, quien cede ante las lisonjas de un fraile. La mezzosoprano Marianne McCormick interpreta a Tigrana y el tenor Carl Tenner interpreta a Edgar. Joel Levy dirige la Orquesta Nacional de France. Antes de despedirnos con estas notas de Puccini, citamos a nuestros oyentes para nuestro próximo capítulo.

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Bienvenidos a esta nueva cita con Suite Italiana. Hoy hablaremos de una ópera de Giuseppe Verdi, un compositor del que a menudo nos ocupamos debido a que sus óperas se representan permanentemente en los teatros de todo el mundo y a nosotros nos gusta señalar las realizaciones más interesantes. Nos habíamos ocupado de reseñar Il Trovatore en ocasión de su representación en la inauguración de la temporada del Teatro de la Ópera de Marsella, dirigida por Evelino Pidot. La ópera a la que nos dedicaremos hoy es ante todo una ópera inusual, en el sentido que se representa muy poco. Se trata de I Masnadieri, melodrama trágico en cuatro partes. En la versión de la que hablaremos, tanto el tenor que interpreta la parte de Carlo, como la puesta en escena y la dirección de orquesta, han alcanzado niveles cualitativos de excelencia. Se puede hablar entonces de una realización lograda al 100%. Óperas como I Masnadieri necesitan de una realización que centre todos los parámetros de la puesta en escena, o sea, el espectáculo, la dirección de la orquesta y el elenco, para que el público disfrute de las no pocas bellezas que una ópera de este género contiene. I Masnadieri se representó en el año 2000 en el Teatro Máximo de Palermo, pero el director de la orquesta y los solistas no estuvieron plenamente a la altura de la situación. Algo que, en cambio, no ocurrió con la representación efectuada en Bolonia en ocasión de la inauguración de la temporada del Teatro Comunale, un teatro importante que cuenta con una gran tradición, no solo verdiana, pues en el 800 Bolonia fue el centro de los wagnerianos italianos, gracias a la actividad de Angelo Mariani, un gran director de orquesta, quien luego de haber discutido con Verdi por problemas surgidos con la dirección de Aida, se convirtió al wagnerismo, realizando grandes cosas para difundir la obra de Wagner en italiano. Volvamos a I Masnadieri para dar un encuadre histórico. Se trata de la primera ópera escrita por Verdi para el exterior, que le fue encomendada por Her Majesty Theatre de Londres, que entonces era un teatro enteramente dedicado a la ópera italiana. La ciudad de Londres se honraba en invitar a un compositor que ya por entonces gozaba de considerable fama. Verdi se trasladó a la capital inglesa junto con el conde Andrea Maffei, su fiel libretista e íntimo amigo, que había colaborado conjuntamente con Francesco Delle Piave en el libreto de Macbeth, la gran obra maestra que el compositor había escrito unos meses antes para el teatro La Pérgola de Florencia. En el caso de I Masnadieri, Maffei es el único libretista, y lamentablemente esto no representa un punto a su favor, porque el libreto es débil, escrito en forma descuidada, a veces inclusive ridícula para un gusto moderno, pero que fue revestido por una música deslumbrante por su potencia expresiva. Vale la pena comenzar con el preludio instrumental de I Masnadieri, insólitamente largo, con un bellísimo pasaje para violonchelo que Verdi escribió para honrar a un viejo amigo y gran violonchelista, el italiano Alfredo Piatti, que tocaba en la orquesta del Teatro Londinense. Escucharemos este preludio grabado en vivo, grabación que esperamos pueda ser suficiente para captar la belleza de la ejecución. El maestro Daniele Gatti dirige la orquesta del Teatro Comunale de Bolonia.

Es realmente muy hermoso este preludio de Imasnadieri, muy bien ejecutado por parte de la Orquesta del Teatro Comunale de Bolonia, dirigida por Daniele Gatti. Para una ópera semejante, es necesaria una dirección de esmerada armonización para poner en relieve todos los refinamientos instrumentales, que no son pocos, y sin esa pátina un tanto pesada que a veces algunos directores aman colocar, algo que Daniele Gatti ha comprendido de manera admirable, y el resultado obtenido es de aquellos que no se olvidan. También ha sido excelente la prestación de la soprano Fiorenza Chedolins en el papel de Amalia, la protagonista junto a Carlo. El papel de Amalia fue bastante extraño dentro del repertorio verdiano. Fue escrito para una cantante sueca que se llamaba Jenny Lind, muy famosa en su época, y que llamaban el Ruiseñor del Norte. Esto ya explica las características de esta voz, que es extremadamente aguda, cristalina y, sobre todo, muy capaz de afrontar arduas intensidades. Verdi no amaba escribir para los intérpretes y, contrariamente a lo que había hecho Rossini y otros compositores, amaba pensar el melodrama lírico como un todo, como una unidad indisoluble a la cual los cantantes debían adaptarse. Pero en este caso, para cumplir con lo requerido por el teatro londinense y sin el peso que tendría más adelante para suscribir los contratos, Verdi consiente escribir un aria para una soprano ligera, cosa que casi nunca ocurre en su repertorio. Sobre todo el aria inicial de Amalia, Lo sguardo a Bea de Angeli, es particularmente difícil porque, como siempre sucede con Verdi, hay que darle cierto clima dramático al personaje femenino. No se puede resolver simplemente la cuestión acentuando la parte vocal, sino que hay que darle un espesor dramático al personaje. Fiorenza Chedolins salió bien en esta operación, dominando perfectamente un rol como el de Amalia, muy hermoso desde el punto de vista musical. Escuchemos pues a Fiorenza Chedolins en el aria Lo sguardo a Bea de Angeli, de la segunda parte de la ópera Imasnadieri de Giuseppe Verdi, que fue grabada en vivo en el Teatro Comunale de Bolonia en el mes de noviembre de 2003.

Estos eran los aplausos del público boloñés para Fiorenza Cedolins, que escuchamos en el aria Los guardo a Vea degli Angeli, de la segunda parte de la ópera I Mas Nadieri, de Giuseppe Verdi. Es realmente una excelente intérprete para esta ópera de Verdi. Como en otras óperas de Verdi, el protagonista de la ópera es el coro, o sea, I Mas Nadieri, un grupo de bandoleros capitaneados por Carlo. Pero el centro de la historia gira alrededor de las relaciones conflictivas que Carlo tiene con sus familiares. Noble y culto, a raíz de sus conflictos familiares, Carlo abandona todo, comprendida la mujer que ama, Amalia, para seguir a una pandilla de bandoleros. Además, Francesco, hermano de Carlo, le hace creer al padre, Massimiliano, que Carlo ha muerto, y luego lo encarcela mientras trata de seducir a Amalia. Todo llevará a varias vicisitudes dramáticas, con las tintas fuertes que le gustaban a Verdi, y con un final trágico, donde Carlo, entre el conflicto por un amor imposible y su condición de bandolero, decide matar a la mujer amada y, a su vez, quitarse la vida. Esta ópera se basa en un drama de Friedrich Schiller, y esto demuestra cuánta atención le prestaba Verdi a las corrientes culturales más avanzadas de su época. Volvería a inspirarse en Schiller para las óperas Luisa Miller y Don Carlo. Ciertamente fue un músico atento a lo que ocurría en Europa en el plano cultural, inspirándose en las corrientes más avanzadas del pensamiento teatral, no solo literario, de manera que es de veras sorprendente. Para cerrar nuestro programa con esta magnífica realización, queremos proponerles un largo fragmento del dueto de la tercera parte de la ópera I Mas Nadieri, entre Amalia, interpretada por la soprano Fiorenza Cedolins, y Carlo, interpretado por el tenor Fabio Sartori, cuya prestación en este papel de Carlo Moore también deseamos destacar, porque le dio al personaje el justo acento dramático. El maestro Daniele Gatti dirige la orquesta del Teatro Comunale de Bolonia.

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1: Buenas tardes, amables oyentes. Good afternoon, dear friends. Hoy, primero de mayo, día del trabajo y día que fuera cumpleaños de mi padre, me emociona decirles que a pedido de 3 oyentes, veo que a muchos les gusta Las bodas de Fígaro de Mozart, repetiré el pentagrama británico del 31 de marzo, programa en el que recordamos al director británico de orquesta Sir George Solti, quien nació en Hungría en 1912 y se nacionalizó británico en 1972. Estudió música en Budapest y debutó allí en 1938, dirigiendo Las bodas de Fígaro de Wolfgang Amadeus Mozart. En 1939 huyó por la guerra a la Suiza neutral. Luego dirigió la ópera en Múnich y Frankfurt y debutó en Salzburgo con la ópera Idomeneo, también de Mozart. Pensando en su debut en Budapest, escucharemos a continuación parte de Las bodas de Fígaro, una ópera en 4 actos de Wolfgang Amadeus Mozart, comenzando con el primer acto.

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0: Escuchamos el primer acto de las bodas de Fígaro de Wolfgang Amadeus Mozart, ópera con la que Sir George Solti debutó en 1938 en Budapest.
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0: Sir George Solti fue del Royal Opera House de Covent Garden en Londres entre 1961 y 1971 y de la Orquesta Sinfónica de Chicago entre 1969 y 1991. Fue nombrado Caballero del Imperio Británico en 1971 y es la persona que más premios Grammy ha obtenido. Según el Internet, son 38. ¿38? Pues retornemos al año 1938, cuando aún sin premios, Sir George Solti debutó en Budapest dirigiendo Las bodas de Fígaro de Wolfgang Amadeus Mozart. Escuchemos el cuarto y último acto.

Así concluyó la ópera Las bodas de Fígaro de Wolfgang Amadeus Mozart, con la que Sir George Solti debutó como director de orquesta en 1938 en Budapest. Pero como mencionamos, que por la guerra mundial huyó a la Suiza neutral y luego debutó en Salzburgo dirigiendo la ópera Idomeneo, también de Mozart, naturalmente les ofreceré como despedida del pentagrama británico de hoy la obertura de esta obra.

0: escucharon la obertura de la ópera Idomeneo de Wolfgang Amadeus Mozart, obra con la que Sir George Solti, nacionalizado británico en 1972, debutó en la ópera de Salzburgo. Sir George Solti falleció en 1997. Y ahora, como de costumbre, agradezco al británico por su invalorable auspicio. A ustedes, amigos, les agradezco por su siempre gentil e importantísima sintonía. Les deseo un happy weekend y me despido hasta el próximo lunes.
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1: Del compositor español Manuel de Falla vamos a escuchar cuatro piezas españolas para piano, aragonesa, cubana, montañesa y andaluza. En el piano estará Alicia de la Rocha.

ha sido la pianista española Alicia de la Rocha, ofreciéndonos cuatro piezas españolas para piano de Manuel de Falla. Del compositor francés Ernest Chausson, escucharemos la sinfonía en si bemol mayor, opus 20, en tres movimientos, lento, alegro, vivo, muy lento y animado. Interpreta la Orquesta Sinfónica de Detroit, dirigida por Paul Paré.

0: de Ernest Chausson, les hemos ofrecido la Sinfonía en Si bemol mayor, Opus 20. Interpretó la Orquesta Sinfónica de Detroit, dirigida por Paul Paré.
1: Del compositor alemán Wilhelm Friedemann Bach, escucharemos Sonata para dos flautas en Fa mayor. Los movimientos son dos, adagio y allegro. En las flautas estarán Doriot Anthony Dwyer y Philippe Kaplan.

0: Hemos escuchado a los flautistas Doriot Anthony Dwyer y Philip Kaplan interpretando la sonata para dos flautas en fa mayor de Wilhelm Friedemann Bach.
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